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0: Bueno, vamos a ver los viajes.
1: Sí,
0: creo que este año deberíamos ir a la Tierra. Hace 200 años que no hemos estado allí.
2: ¿Quién quiere ir a la Tierra?
1: En los otros planetas nos enseñan cosas, y nosotros a ellos, pero en la Tierra...
3: Es la ley del más fuerte, las mujeres sometidas, matanzas... Vimos que necesitarían siglos para salir adelante.
4: ¿Crees que todavía utilizará el dinero?